0: sa caravane est entrée dans Mexico par la route qu'avait empruntée Emiliano Zapata il y a moins d'un siècle.
1: Esta epopeya que tenemos delante la van a escribir las masas hambrientas de indios, de campesinos sin tierras, con los puños calientes de deseo de morir por lo suyo, de conquistar sus derechos. Casi 500 años burlado.
2: Casi 500 de la argumentación del neoliberalismo es que la gente vale si puede comprar y si puede producir. Nosotros decimos la humanidad no puede valorarse en términos de mercado, sino de dignidad, conocimiento, capacidad.
3: Hace mucho tiempo
2: que esos eran valores humanos.

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0: 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Rendez-vous dans une semaine. En attendant, portez-vous bien et hasta pronto.
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